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3: La número uno en salsa. 8:01.
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2: La número uno en salsa. 8:04.
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4: La hora 9 en punto. 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
2: La número uno en salsa.
3: 9:04.
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4: La hora 10 en punto. 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
2: La número uno en salsa.
3: 10:04.
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2: 10:57.
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3: Ahora 11 en punto, así se goza.
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0: gracias, muchas gracias, mi gente.
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3: 1:02.
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4: La hora dos en punto. 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
3: 2:04.
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2: 2:59.
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2: La número uno en salsa.
3: 3:03.
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0: gracias, muchas gracias.
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4: La hora 4 en punto. 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
3: 4:04.
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2: 4:58.
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2: La número uno en salsa. 5:01.
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2: 5:59.
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2: La número uno en salsa. 6:03.
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2: 6:58.
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2: La número uno en salsa.
3: 7:01.
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2: 7:59.
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2: La número uno en salsa. 8:02.
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4: 8:56.
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3: La hora 10 en punto. 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
2: 9:57.
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2: La número uno en salsa. 10:01.
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2: 10:57.
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2: La número uno en salsa. 11:01.
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2: 11 y 59 minutos.
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2: La número uno en salsa.
3: 12:03.
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3: La número uno en salsa.
2: 12 y 57 minutos.
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2: La número uno en salsa.
3: Una y un minuto.
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4: 1:56.
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2: La número uno en salsa.
3: La hora dos en punto. 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
4: La hora 3. El punto. 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
3: 3:03.
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2: 3:57.
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3: 4:01.
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2: 4:58.
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2: La número uno en salsa. 5:02.
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3: La número uno en salsa. 6:03.
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2: La número uno en salsa.
3: 6:06.
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2: 6:59.
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2: La número uno en salsa.
3: 7:02.
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